0: 27 grados centígrados.
1: Esto fue la temperatura de la hora. 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
2: Gente, ¿cómo están? Bienvenidos a los clásicos de la cumbia. Así arrancamos los clásicos de la cumbia. Lobo Vázquez, tu Wolfi te saluda. La última secuencia del día. Clásicos de la cumbia. Bienvenidos, señoras y señores, chicas.

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0: Radio Galicia te da la hora.
1: 7:30.
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noches, chicas y muchachos, señoras y señores. Ya estamos en los micrófonos para compartir 180 minutos de la buena cumbia de tu radio Caricia en Paradero 107 con el Dr. Truquito. Así que súbele más el volumen, que aquí empezamos el programa del jueves 13 de agosto del 2026.

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Toda la gente positiva con las palmas arriba. Bienvenidos al jueves 13 del 2026. Y estamos acá en los micrófonos para compartir la música de ayer, hoy y siempre en tu radio Caricia. Está buenísima. ¿Cómo está, mami? Ya estás en camita escuchándonos. ¿Cómo están nuestros amigos emprendedores? ¿Cómo están nuestros amigos vigilantes? Y nuestros amigos de las boticas, farmacia, de los hospitales. Aquí estamos para entretenerte hasta las 11 de la noche con la buena música, con el doctor Truquito Piratex. Súbele más el volumen, que estamos en vivo y en directo para el Perú y el mundo. 8:24.

vamos y habilitamos al mismo tiempo la línea telefónica para poder complacerte con tu pedido musical, con tus saludos. Así que puedes marcar el 942-951-940. Así que prepárate para participar del programa Paradero 107, que llega gracias a Chelas el Doctor Truquito. 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

Ya, la gente viene participando en el programa. Un saludito para mi gente linda de San Martín de Porres, en el barrio de Palau, ahí en San Martín de Porres, Lima, Perú, para la familia Sinaragua Reina, para Nilson, Jason, Raúl, Rosemary. Me dice, doctor, después de una pichanguita viene... Ay, ay, ay, los muchachos, después de practicar el fulbito, están en full vaso ahorita. Esa gente linda de Palau, ahí en San Martín de Porres, Lima, Perú, para la familia Reina, no, para la familia Sinaragua Reina. Gracias, muchachos, por escucharnos por Radio Caricia FM.

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de Paradero 107, la única radio que te pone música variadita, a buen conocedor de la cumbia. Son las 9 con 3 minutos aquí en Radio Caricia, está buenísima. Ya la gente viene participando del programa, gracias mil. Un saludito para la familia Chacaliesa de la Riva, en Residencia San Borja, en la banda de Chilcayo. Para Pablito, Dani, Diego y Alejandro, están escuchando Full Volumen, la número uno en cumbia, Radio Caricia. 9:04, seguimos con la programación hasta las 11 de la noche. La emoción, la emoción, la emoción.

0: Buenísima. Qué rica noche, qué rico jueves. Jueves 13, estamos ya cumpliendo un mes en el aire, en la noche. Hoy día estamos cumpliendo un mes. Estamos en el horario de la noche. Un saludo para un amigo sonidista, un amigo experto en el arte del sonido. Era ex sonidista de la Orquesta Papilón, varios grupos. Y hasta ahora, para mi amigo, mi hermano Jorge Eliseo Paredes Maldonado, que está escuchando la radio y el programa Paradero 107 de Radio Caricia, está buenísima. Y el doctor Truquito Piratex Mazná. Otro saludito por acá para la familia Fasavi en el Jirón Vista Alegre, acá en Punta del Este. Para Karen y Paola, están full sintonía con la número uno, como todas las noches, me dice Paola. Estamos en sintonía, mi amigo, mi hermano, me dice. Nos escribe al interno del WhatsApp. Gracias por estar con la número uno, Radio Caricia. Está buenísima.
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tercera hora del programa y la gente sigue participando gracias a las llamadas, a los mensajes en el WhatsApp que nos llega y nosotros te complacemos. Saludos en el Jirón Alerta para mi amigo Harrison, Manolo, La Chinita y Sacho, que están escuchando el programa hasta esta hora, tomándose unas chilindrinas. Esos muchachos no dejan de tomar todos los días, chupan y chupan y chupan, pobre hígado, señores. Bien, ahí mis amigos, mis hermanos, con tal que están disfrutando de la programación y de tu radio preferida, de tu radio cumbia, que es Radio Caricia. 9:35 PM. Estamos en vivo y en directo de la Loma de San Pedro para el Perú y el mundo.

no está la oveja negra de la familia alejándose. Son las 9 de la noche 47 minutos. Los teléfonos no dejan de sonar. Gracias por estar participando de Paradero 107 de Radio Caricia y el Doctor Truquito Piratex. Tenemos saluditos en Morales para la familia, para la familia Dávila, para Pericles y Robel. Estoy en la cuadra 1 de Girón San Pedro. Bueno, muchachos, gracias. Gracias, mi gente, por estar con Radio Caricia. También tenemos otros saluditos acá en la Victoria, parte alta, para Felipe y Carlos Eduardo, que están en sintonía también de Radio Caricia. Está buenísima. Gracias mil por estar hasta esta hora acompañándome de la mejor programación, de la mejor cumbia. Ya sabes, la única respuesta cuando los encuestadores te visiten tu casa, solo responde: Radio Caricia está buenísima.

arrancamos la tercera y última hora de Paradero 107 de la radio número uno en cumbia, Radio Caricia. Está buenísima. 14. Estamos en vivo y en directo. Nos quedamos hasta las 11 para compartir mucha música más. Un saludito en el Valle de Mamonaquiva para los hermanos Miller y Lucas Sinaragua Tuanama, ahí en el Valle de Mamonaquiva, que nos escuchan. Otro saludito para José Eduardo, para la empresa Eurosat, que está rumbo a Tingo María. El incomprendido de la caña, mi amigo José Eduardo, el lechucero que está rumbo ya para Tingo María. Un apretón de manos, un abrazo a la distancia para toda esa gente lechucera.

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¡Ese bandido soy yo! Porque paro recorriendo, encuestando por toda la ciudad de Las Palmeras. Con tu respuesta contundente, Caricia está buenísima. Esa es la única respuesta que tú tienes que decir cuando los encuestadores estén por tu casa, en los mercados, en los centros comerciales, en los paraderos de los mototaxis. Esa es la única respuesta. Radio Caricia está buenísima. 10 de la noche con 25 minutos. Saludos en la flor de Morín, en la flor de Molina para Javier y Pedro que están escuchando la radio.

ustedes han pasado por mi vida mil veces. 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Un saludo para un amigo muy allegado, para Jorgito Chavito Paredes, un gran sonidista de la música, para la orquesta Patri Digital, para el señor, para el gerente César García y los músicos Limber y Gaby, que están en sintonía. Esto en el barrio de Partido Alto, en el Jirón, Perú, la cuadra 8, si no me equivoco, ¿no? Mi amigo, mi hermano Jorgito Eliseo Paredes, un gran sonidista. Él viene ya recorriendo varias agrupaciones y ahora ha llegado a ser el sonidista de Patri Digital, el único, mi amigo, mi hermano Chavito, en el mundo de la farándula. Jorge Eliseo Paredes Maldonado, aplauso para ese muchacho. Se merece un aplauso, mi gran amigo. Gracias por estar en la sintonía, todos los amigos de Patri Digital.

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Gracias, Tarapoto. Llegamos a la parte final. Llegamos a la parte final de la edición jueves 13 de agosto del 2026. Gracias, Ciudad de las Palmeras. Gracias, Perú, por estar hasta esta hora acompañándome. Se le dice un servidor, el doctor Truquito Piratex. Nos vemos el día sábado a partir de las 8 de la mañana para compartir la mejor música. Chau, chau, que Dios me lo bendiga.

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Radio Galicia te da la hora. 4:18. 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
1: 4:48.
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1: Muy buenos días, mis amigos. Bienvenidos a una cita con su destino en su programa Encuentro con lo Desconocido. Muchísimas gracias. Gracias a esa linda gente que desde muy temprano está esperando el programa porque quieren enterarse qué es lo que está pasando en su vida, qué es lo que está pasando en su hogar, en su trabajo, en su negocio. ¿Por qué tanta mala suerte, Dios mío? Yo sé que muchos lo están diciendo en estos momentos. Amigo que me estás escuchando en este momento en la ciudad de Tarapoto, necesitas ayuda. Claro que lo necesitas. Ya no puedes más. La deuda cómo te acaba, la deuda cómo te va consumiendo, porque te amenazan hasta de matarte, amigo, que eres víctima de la envidia enfermiza de la gente. Claro que lo hay por todas partes, incluso puede estar viviendo bajo tu mismo techo. Hoy necesitas una ayuda, pues entonces marca mi número celular 979-88-3830, 979-88-3830. Sí, al WhatsApp también puedes comunicarte. Amigo que me estás escuchando en estos momentos, Don Guarnizo, el chamán de América, yo sé que usted quiere enterarse absolutamente todo. 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William, me dice don Pedrito, lloro y sufro por mi enamorada. Ella me dice que no me ama, que no me quiere, que me busque, dice, otra mujer, porque ella nunca me va a corresponder. Mi amigo, solo necesito la fotografía de tu amada. Con su fotografía vamos a nosotros confeccionar una muñeca con hierbas negras de las guaringas, de la Laguna Negra. Esa muñeca, ahí se pondrá la foto. Esa muñeca te llevarás usted a su casa y en su cuarto, escúchame bien, antes de acostarte, limpiarás todo tu cuerpo. Muy de noche, ella soñará, te deseará y te buscará. Eso te lo garantizo. 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Amigos míos, hay muchas preguntas que deseas hacerme. Sí, ¿por qué ese amor se ha vuelto imposible? ¿Por qué ese amor se ha vuelto traicionero? ¿Por qué ese amor te hace sufrir tanto? ¿Quieres doblegarlo? ¿Quieres traerlo a tu lado? Entonces, comunícate al 980-87-58-10. Más comunicaciones. Laura Desde la banda del Chilcayo, Laura me dice: don Pedro, muchísimas gracias. Mi esposo regresó a casa, dejó a esa mujer que solo lo quitaba su dinero. Mis hijos están muy contentos. Aquí lo que yo prometo, yo cumplo. Yo soy el chamán de América, Pedro Guarnizo, de las Guaringas de Huancabamba, tierra de misterios y encantos, tierra del chamanismo, tierra del curanderismo, tierra de la brujería. Amigos, ustedes necesitan una ayuda. Usted necesita una ayuda, porque todo le va mal, todo, absolutamente todo le va mal. Sí, ¿cómo trabajas? ¿Cómo tú esperas? Dinerito que llega, dinerito que se va. No puedes arribar, no puedes progresar. Tus hijos ya abandonaron el estudio. Y era tu esperanza, tus hijos, que salgan adelante, que se hagan técnicos, que tengan una profesión para que no sufra como usted. Pero hoy todo se ha truncado por falta de dinero. Suerte necesitas. Yo te invito para limpiarte de pies a cabeza. Una limpia de cuerpo y alma. Esa limpia con mis chontas, con mis espadas. Esa limpia con flores, con perfumes y encantos. Y aquí tenemos a Teresa. Teresa, don Pedro, ¿cuánto cuesta la consulta? ¿Cuánto cuesta su limpia? Usted solo va a cancelar 20 soles los gastos de oficina. Con los 20 soles los gastos de oficina, yo le voy a limpiar para que tenga ese recuerdo, para traer ese amor y encantarlo y asegurarlo para siempre, para levantar esa bodega, ese negocio que tiene, amigo mototaxista. ¿Cómo trabajas? Ya no hay riñones, ¿sí? Están destrozados. ¿Y qué tienes? No tienes absolutamente nada, siempre viviendo en la miseria. Y otros amiguitos, que sé que con tanto esfuerzo han llegado a estas tierras, han llegado de Cajamarca, han llegado de Ayabaca, del sur del país, han llegado aquí. Aquí han llegado a esta tierra, cultivarlo con sus manos, trabajando mañana, tarde, noche, sin importarle sábado, domingo ni feriados. Y comenzaron a ganar, pero el envidioso, el vago, lo quiere ver destruido. Sí, lo quiere ver acabado, que sus animales se mueran, que su cultivo, todo se pierda. Pues no le vamos a dar gusto al diablo. Yo, Pedro Guarnizo, el chamán de América, te invita, ven aquí a Tarapoto para protegerte contra el envidioso, contra aquel enfermo que quiere acabar tu vida. Amigos míos, ¿cuántos están enfermos? ¿Cuántos? Muchísimos. ¿Cuántos hoy no tienen un seguro? ¿Cuántos no tienen hoy ni siquiera, amigo, un animalito para vender y tener dinero para comprar el remedio? ¿Y cuántos? ¿Cuántos han buscado ayuda primeramente en clínicas, después en hospitales, después por un lado y otro lado y tomando todo lo que le han recomendado? Se han hasta automedicado y se han ido envenenando. Amigo, si se trata de algo malo, si se trata de algo malo, por más remedio bueno, por mejor especialistas, no te curas. Entonces yo te invito a usted, mujer, tráeme un cuisito hembra. Ese cuy hembra, escúchame bien, voy a limpiarte de pies a cabeza y voy a quitarte el daño, la maldad de la gente. Voy a ver de qué enfermedad estás sufriendo. Voy a visualizar y voy a seleccionar las plantas curativas y te garantizo que usted se cura, mi amiga. Usted, mujer, un cuy hembra. Para ti, varón, para ti un cuy macho. Hombre, que ya no aguante ese dolor de cintura. Usted que tiene miedo a una operación a la próstata o que te digan que tienes cáncer a la próstata. Usted que sufre dolores a los huesos. Usted que tiene el hígado enfermo, intoxicado. Usted que el estómago se eleva, se llena de gases, tiene gastritis. Usted, amigo, que está enfermo de muchos nervios. Usted que necesita ayuda. Usted, varón, tráigame un cuy macho. Yo le garantizo que yo le curo. Amigos míos, estoy aquí en Tarapoto. 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Amigos, hoy estaré atendiendo durante todo el día, porque muchos me han dicho: don Pedro, por favor, necesito que me ayude, necesito un remedio. ¿Qué estás esperando? Aquí no vas a gastar cantidades de dinero. Cuando llegues a mi consultorio, verás a cuánta gente que llega. Sí, de muchos lugares. Están llegando aquí a Tarapoto y usted está cerquita. Usted necesita ayuda. Usted enfermado, mi amiga. Amigo, usted enfermado. ¿Cuánto has gastado? 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Amigos, en Tarapoto, sí, el chamán de América. Carlitos me dice: don Pedro, muchas gracias. Mi padre se viene recuperando gracias a su ayuda. Anita también me dice: don Pedrito, muchísimas gracias. Mi marido ya dejó el trago, con su remedio ya no está libando licor, ya no se emborracha. Aquí también tenemos en estos momentos la comunicación de Germán. Agradecido, Germán, porque hoy convive con la mujer amada. Sí, y está feliz de la vida. También Olga, contentísima Olga, que me está escuchando en el mercado de Tarapoto. Sí, le faltan manos. ¿Cómo está trabajando? Con los ánimos muy arriba, porque ahí en su negocio tiene el secreto, el imán encantado de Pedro Guarnizo. Amigos, aquí se demuestra con hechos. A mí no me cuentes nada. Dime tu nombre y escucharás tu pasado, presente y futuro. 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Amigos, en Tarapoto, necesitas ayuda, necesitas tener dinero, necesitas recobrar la salud. ¿Qué estás esperando? ¿Qué estás esperando? La maldad existe, la gente envidiosa puede acabar con usted, esa enfermedad te va consumiendo, amigo diabético, amigo hipertenso, amigo que tiene ese hígado destrozado, amigo que sufre de muchos nervios, amigo que tomas de todo y no te pueden curar. 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
2: Yo preparo mis hierbas para fresquear a cada una de las personas que llegan y necesitan una limpia. Porque la limpieza no solamente es para el cuerpo, sino también para el alma. Una planta curativa que no solamente le va a curar ese hígado, ese riñón enfermo, que no solamente le va a curar esa próstata que está inflamada, que puede llegar a un cáncer. Una hierba que no solo va a curar ese dolor de huesos, ese dolor de cabeza insoportable que usted tiene, sino una hierba que es astral, una hierba que es mágica, una hierba que tiene influencia, influencia espiritual y energética a través de los rituales que hoy estamos haciendo aquí en Tarapoto. Mucha gente recibe la ayuda limpiando su cuerpo, limpiando su alma. Usted, amigo oyente, a lo mejor estás bloqueado en este momento. Hay tantas cosas por lo que has pasado. hay muchos problemas que has tenido y eso ha ido complicando poco a poco tu vida, complicando más y más, y usted se siente desesperado porque no encuentra una salida, una solución a su problema. Usted, mi amigo, hoy necesita una ayuda. Hoy usted necesita solucionar su problema. Hoy usted quiere salir adelante. Hoy usted quiere transformarse, convertirse en una persona de bien. Hoy usted quiere sacar adelante a su familia porque ahora vives en una desesperación. Ya que trabajas y trabajas, luchas y luchas y no hay progreso. Y te preguntas qué está pasando, qué está sucediendo, qué puedes hacer para solucionar aquel problema tan grande que tienes. ¿Cuántos amigos, cuántas señoras hoy que están alegres, contentas porque han recibido la curación, llevaron su remedio y ahora me llaman y me dicen: maestro, estamos bien, estamos felices, estamos trabajando, ya no estamos postrados en cama, y eso me da tanto gusto, mamita linda, que se comunica usted para decir que está de lo mejor. Aquí estamos, junto al supremo chamán de América, don Pedro Guarnizo, mi padre, Randú de la India, quien les habla, estamos limpiando en cuerpo y alma aquella persona que necesita solucionar un problema. Si tú ya te cansaste, ya te cansaste de siempre perder en todo. Ya perdiste tu capital, perdiste el dinero. Ahora quieres salir adelante, quieres surgir, dejar a un lado las deudas. Siempre con necesidades. Siempre a las justas, al filo de la navaja, ¿no? Todo está solamente para sobrevivir. Y ya te cansaste de esa situación. Hoy quieres convertirte en un ganador. Hoy quieres convertirte en un triunfador. Hoy quieres hacer dinero realmente. ¡Mucho, pero mucho dinero! Si lo puedes lograr, si lo puedes recibir, si puedes obtener ese beneficio. Hoy puedes llevar el mejor de los secretos. Ayer me decía un amigo: yo la verdad no pensé llegar a donde estoy ahora. Un hombre que cuando llegó a la consulta, amigos oyentes, aquí a Tarapoto, a mi consultorio en el Jirón San Pablo de la Cruz 392, llegó desesperado. Y se le veía porque el hombre estaba temblando, pero no porque tenía miedo, sino estaba temblando porque él estaba con los nervios ya destrozados. Ya con los nervios destrozados, el hombre estaba descontrolado, se le caían las lágrimas y estaba desesperado. La situación que le estaba pasando era grande. Había perdido una fuerte cantidad de dinero y el banco le había embargado su casa. Una casa que fue herencia de sus padres, que él siguió construyendo con su propio esfuerzo. Y tantos años de trabajo para invertir en un negocio que se fue a la quiebra, y por el préstamo que tenía en el banco, donde puso como garantía la casa, terminaron quitándole esa propiedad. Un hombre que se había quedado en la calle con sus hijos alquilando cuarto y trabajando por ahí de ayudante para poder sacar el dinero para la comidita. Luego de haber sido un buen empresario que le daba trabajo a más de 40 personas. Amigos, este hombre estaba desesperado y sobre todo deprimido. Él quería morirse y ya incluso había pensado acabar con su vida. Y en la lectura astral que hicimos, vimos todo esto. Y cuando mi padre le dijo: hombre, usted tiene que ser valiente, no sea cobarde. Y este hombre se puso a llorar cuando don Pedro le dijo: usted quiere morirse, usted quiere acabar con su vida, quieres autoeliminarte. Y este hombre se desesperó y empezó a llorar. Amigos oyentes, vimos claramente que este hombre había sido víctima de daño, víctima de maldad, para que fracase, para que lo pierda todo, para que se vaya a la quiebra, para que este hombre tenga un problema en todo sentido con su vida, no solamente en lo económico, sino también en la familia y en la salud. Y eso era lo que estaba pasando. Aparte de los problemas económicos serios, su hijo mayor dejó la universidad y se dedicó a andar con un montón de forajidos que están metidos incluso en problemas de drogas. Un jovencito que era centrado, estudioso, preocupado, con ganas de ser alguien en la vida, dejó botando la universidad. Amigos oyentes, tantas cosas malas que le estaban pasando a este pobre hombre, desesperado. Realmente, él pensó en acabar consigo mismo. Pero don Pedro Guarnizo, luego de visualizar en mesa todo ello, le dijo: hombre, vas a salir adelante, vas a triunfar, porque aquí vamos a ayudarte para que botes todo el daño. Y así lo hicimos. Hicimos un trabajo fuerte, mi amigo. Hicimos un ritual poderoso. Y este hombre terminó botando el daño, la maldad de la cual era víctima. Hoy por hoy, luego de entregarle su secreto, él da testimonio. Él nos cuenta cómo ha solucionado su problema. Ha quedado ya eso en el pasado, en el olvido. Ahora está saliendo adelante. Está triunfando económicamente. Ha superado muchísimo. Ha vuelto a poner su negocio y le está yendo de lo mejor. Le ayuda su familia. Su hijo mayor ha retomado los estudios y también trabaja con su padre. Amigos oyentes, mucha gente quiere triunfar y salir adelante, pero a veces te tocas con un obstáculo que te das cuenta que no lo puedes solucionar, que es como algo invencible. Y muchas personas tiran la toalla y ya no quieren seguir adelante. Y no se dan cuenta que ese terrible obstáculo que tienen en la vida muchas veces puede ser producto de la maldad, ¿sí? De gente mala que recurre a la brujería negra para destruir un hogar, para acabar con el éxito de una persona, ¿sí? Amigos oyentes, por eso es importante saber todo, todo. Y en una lectura de cartas completa usted se entera. Usted descubre qué está pasando realmente. Usted tiene la oportunidad de solucionar y salir adelante y dejar esos problemas en el pasado. Por eso hoy quiero invitarles a hacer su comunicación. 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Amigos oyentes, usted que está en este momento en la sintonía del programa, ya puede hacer su comunicación para consultar al aire o en interno, como lo quiere hacer. Estamos a través de la línea telefónica. Ojo, quiero indicarle a nuestros amigos que están llamando, no llamar a los estudios de la radio, porque nuestro amigo locutor nos cuenta que durante la mañana mucha gente llama a preguntar por don Pedro Guarnizo, por el maestro Randú de la India,

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1: Tenemos aquí la comunicación de Jocelyn. Jocelyn me cuenta, me dice: Maestro Randú, no sé qué está pasando con mi mamá. Ella ha cambiado muchísimo, se ha vuelto muy colérica. ¿Será que algo le habrán hecho? Porque ya incluso en el restaurante los clientes se están ausentando. Ya no llega la clientela, nos está yendo mal. Mi amiga, efectivamente veo que tu mamá ha cambiado mucho. Ella todo el tiempo está de mal carácter. Cualquier cosita le parece mal. Y ya está discutiendo o está maltratando también a la clientela. Eso te preocupa realmente porque ves que esa gente ya no regresa. Así es, mi amiga. No tienes clientela nueva tampoco porque aquel que llega se asoma y se siente incómodo y sale. Y no ingresa, no se sienta. Veo que hay daño, suciedad. Hace un tiempo has encontrado, ¿sí?, en la puerta de tu negocio has encontrado una bolsa, una funda negra, ¿verdad? Y con la escoba lo has abierto un poco y has visto que habían como cabellos, como restos de pelo, así enmarañado, así enroscado, ¿verdad? Eso es daño, eso es maldad que te han puesto, una cochinada que han puesto en el negocio para poder destruir el éxito que estaban teniendo, para acabar de una vez con tu negocio, para destruir. Sí, veo daño y maldad. Y es una persona que está muy cerca, es una competencia. O al menos esa persona los considera a ustedes como competencia y ha recurrido a la maldad para acabar con ustedes. Pero eso no lo podemos permitir, claro que sí. 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
0: 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Amigos,
1: don Pedro Guarnizo y mi persona hemos ayudado a muchísima gente, a muchos hermanos compatriotas peruanos, y nos decían constantemente: vayan a nuestra tierra, ayuden, porque hay mucha gente allá que es víctima de daño de brujería. Por eso aquí estamos, para ayudarle a usted que lo necesita, en este maravilloso lugar, en esta tierra, un paraíso realmente terrenal, pero que también está presente la maldad, está presente la envidia, está presente esas serpientes que quieren destruir tu felicidad. Esa gente que tiene carita bonita, ¿no?, que tiene bonito rostro o buena manera de tratarte, se parece como una persona muy educada, se aparece como una persona de bien, pero eso es lo que te muestra hipócritamente. Por dentro es un demonio. Cuídate, debe saber usted la verdad. A través de una lectura astral visualizamos, porque aquí levantamos el cactus del San Pedro y la misa rastrera. Aquí empezamos fumando el tabaco negro, visualizamos todo lo que está ocurriendo en tu vida a través de la lectura astral. Y si usted hoy se encuentra delicado de salud, puede venir también trayendo un cuy o un huevo runa para ayudarte a liberarte de ese daño o de esa enfermedad natural que hoy tienes. Recuerda mi dirección.
0: 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Amigos,
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3: Radio Galicia te da la hora. 5:45. Buenos días, Galicia.

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0: Radio Caricia te da la hora.
1: 6:04.
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semana. Estamos buenos días con todos. Bienvenidos al programa Buenos Días Caricia. Mi nombre es Carlos Enrique Manguera. Un gusto, como todas las mañanas, acompañarte a través de Radio Caricia en los 107.5 de la FM. Caricia está buenísima. Hasta las 8 con toda tu música variadita aquí en Buenos Días Caricia. Viernes 14 de agosto. Gracias a Dios por un nuevo día, por un nuevo amanecer, una nueva oportunidad. Gracias, gracias, gente. Gracias por estar con la programación de Radio Caricia FM.

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0: atentos a la hora, son las 6:37 de la mañana. Gracias a mis amigos de allá remoto Willy, ya están activados los muchachos. Es fin de semana.
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0: ¿De quién?
1: Corazón.
0: Saludos a Wilfredo Sangama y todos los muchachos que están ahí. Para Mateo, Piero y Valentino.

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estás con Buenos Días, Caricia. Gracias por escucharnos, ¿eh? En las encuestas responden primera. Yo escucho Caricia, está buenísima. Un saludo para mis amigos de Construcción Civil que ya están a full chamba a esta hora de la mañana. Un saludo para Tinaja, Ushuta, Piuicho. Ahí en la esquina de Girón Huáscar, Leoncio Prado, la gente de Partido Alto. Ahí está Tinaja, el amigo Henry, conocido en el mundo de la farándula como Tinaja. Chévere, gracias por estar en sintonía, muchachos. 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

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Bienvenidos a la segunda hora del programa. Buenos días, Caricia. Buenos días para los que están recién conectándose a la señal 107.5 o los que nos escuchan a través de nuestra página web www.cariciafm.com, también a través de nuestra aplicación en su celular. Gracias por la preferencia, mi gente. Los encuestadores están por todos lados. Responde yo, Caricia. Está buenísima.

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7 de la mañana con 25, sol radiante ya a esta hora de la mañana en la ciudad de Las Palmeras, Tarapoto. Un saludo para la familia Flores Panayfo, en la cuadra 8 de Girón Bolognese. Ahí está la gente de la familia Flores Panayfo, la gente de los Pucas. Es el tío Aquiles, hace la respectiva invitación para una actividad pro salud a favor de la familia Flores Panayfo para este domingo 16 de agosto, en Girón Bolognesi 835, en el local Los Pucas. Desde ya está agradecido la familia con todos los que vienen colaborando con su ticket de aparrillada, todos los amigos que aún no han adquirido su ticket. Lo pueden hacer, pueden visitar el día domingo a partir de las 10 de la mañana en Girón Bolognesi 835, en el barrio Partido Alto. Saludos, tío Aquiles, y para la tía Rosemary, que anda un poco delicada de salud. Cuánta mejoría, tía Rosemary, y toda la familia que está escuchando ahí a todo volumen. 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

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Y está segundo Alfredo Vela Pinedo, la gente de Farmacelva. Ya viene Momento Deportivo con el profesor Wilson Quevedo Chávez. Mucha información aquí en Caricia. Mañana estamos en Sábados de Vacilón, golpe de las 9:30 de la mañana aquí en Caricia. 107.5 FM está buenísima. Mi nombre es Carlos Enrique Manguera. Gracias por escucharnos. Gracias por seguir respondiendo a las encuestas. Yo escucho Caricia. Está buenísima. Chau, gentita. Hasta mañana.

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En Radio Caricia, esta es la temperatura de la hora. 23 grados centígrados. Esto fue la temperatura de la hora. 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
1: Amigas y amigos, los cordiales buenos días para todos y cada uno de ustedes que a diario nos honran con su sintonía. Aquí estamos cerrando ya la semana de actividad en cuanto a la información deportiva con una nueva emisión de Momento Deportivo, correspondiente al día de hoy, viernes 14 de agosto del presente año 2026. El día de hoy, Adalberto Chocheriti Ibáñez cumple un mes de pertenecer a nuestro programa y esperamos, ¿no?, de que nos siga apoyando para seguir aprendiendo de sus sabios mensajes y, por supuesto, como profesional en la educación, seguir educando a nuestros amables oyentes. Mientras que nuestro colega Luis Grande Saavedra, de acuerdo a informaciones que nos ha brindado, bueno, extramicro podríamos decir, cualquier rato estará regresando. Nadie se ha llegado a ningún acuerdo con el Pancho Gatica para que sea su asesor. Es que demasiado barato le quería pagar y no satisfizo sus expectativas, y por eso, como zorro defraudado, estará con su cola bajo el brazo retornando al programa. Así la vida, pues, señoras y señores. Vamos entonces a lo que justamente es nuestro trabajo de este fin de semana.
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1: Con histórica goleada de 6-1, anoche Cienciano humilló al Botafogo de Brasil en el partido de ida de los octavos de final de la Copa Sudamericana. Con el partido entre Defensores de Ilucán y Deportivo Yanapuma, hoy, a partir de las 3 de la tarde, se inicia la fecha 5 de la Liga Femenina. Mientras que, hablando siempre de pateadoras mujeres, mañana sábado, a partir de las 3, se estará definiendo el título departamental en Moyobamba. Estarán frente a frente los representativos de Tomodachi Fútbol Club y Alianza Rioja. El deporte escolar continúa hoy y ya van saliendo a los representantes Inter-UGELS que, lógicamente, están clasificándose y continuarán participando estos muchachos y estas muchachitas del verdadero deporte amateur en la siguiente fase de este importante certamen estudiantil. Mientras que entre hoy viernes y pasado mañana domingo se juega la fecha 11 de la Liga 3, certamen, bueno, a la vez amateur y que tiene solamente el nombre de Liga 3. De los 1.800 solos que cobra el alquiler del Estadio Municipal, alcaldesa Juni Perea, prueba coordinación con los dirigentes del equipo de Cacatachi, les cobrará solo 1.200 para el uso del estadio este domingo 16. Hoy, por los Juegos Deportivos Laborales, se juegan tres importantes finales en cuanto a fulbito se refiere, donde la Policía Nacional de Policía Nacional de Perú será protagonista especial, en vista que en los tres partidos tendrán a sus respectivos rivales para conocer lo que va a ser la participación de la próxima versión ya departamental de los Juegos Deportivos Laborales. Señoras y señores, Con el desarrollo de estas y otras informaciones, retornamos luego de nuestro avisaje publicitario.
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1: Bien, amigas y amigos, cuando estamos ya por las 8 de la mañana con 17 minutos, vamos entonces, solitillito el día de hoy, con lo que es la versión larga de nuestras informaciones deportivas. Bueno, como histórica se toma, ¿no? Valga la repetición, la goleada, la humillada que le dio anoche el Upa Upa Papá Cienciano del Cusco al representativo de Botafogo do Brasil. El equipo de el Cusco, el Upa Upa campeón, papá, le goleó 6-1 al representativo de Botafogo, que bueno, de acuerdo a lo que manifiestan los especialistas del deporte, tiene pues una cantidad de jugadores que sobrepasa la cantidad de dinero que ganan los jugadores del equipo peruano. De esta manera, esta goleada del partido de ida de los octavos de final de la Copa Sudamericana queda ya impregnada en la historia del fútbol peruano, porque por primera vez un club del Perú le ha humillado, le ha goleado a ese Botafogo que sencillamente no sabían qué hacer cuando los ágiles peruanos del Cienciano ya ganaban en el primer tiempo por 4-0. ¿No? El segundo tiempo, las mismas características en el juego y lógicamente vinieron más goles hasta cumplir a la media docena, con lo que justamente hizo historia nuevamente el Cienciano al golear pues por primera vez en la historia del fútbol peruano a un equipo do Brasil. De esta manera, creo yo que el equipo del Cienciano ya está en los cuartos de final, porque va a ser bien difícil de que los de Brasil estén la próxima semana, cuando se juegue el partido de vuelta, goleándole por 7-0 al representativo peruano. Mérito para este equipo del Perú, que ya ha hecho historia, ¿no? Habiendo llegado a grandes jornadas deportivas en cuanto a la Copa Sudamericana. Bravo, ¿no? Para los muchachos del Cienciano, pero pues los medios de comunicación poco o nada van a manifestar, porque no es Alianza, no es Cristal, no es Universitario de Deportes. Son las 8 de la mañana, 8 de la mañana con 20 minutos la hora en todo el Perú. Seguimos, amigas y amigos, con la información deportiva. en los 107.5 de Radio Caricia y Momento Deportivo, con el partido entre Defensores de Ilucán y el Club Deportivo Yanapuma. El día de hoy se inicia, amigas y amigos, la fecha 5 del Campeonato de Fútbol Femenina o Femenino, donde esperamos que el ahora representante sanmartinense Yanapuma esté logrando un triunfo y de esta manera mantener esa ubicación en la tabla de colocaciones de puntos acumulados y de esta manera también buscar su clasificación a la recta final de este campeonato. Es cierto, el equipo ahora sanmartinense, con origen loretano, no todavía ha ganado partido alguno en esta clausura de la Liga Femenina, pero eso sí, ¿no? Está en una importante ubicación en la tabla acumulada. Ojalá, pues, ¿no? El partido del día de hoy será a las 3 de la tarde por la jurisdicción del defensor de Defensores de Ilucán en la Sierra Peruana. Yamapuma, vamos entonces, hoy tienen que reivindicarse. Seguimos, amigas y amigos, con la información deportiva en los 107.5 de Radio Caricia y Momento Deportivo. Bueno, también el día de hoy se estará iniciando la programación del Clausura Liga 1 de la fecha 5 de este importante certamen deportivo. Digo importante porque, aunque no se quiera, pues no, hay que hablar, porque nuestro fútbol, con la internacionalización de jugadores, sencillamente sigue dejando mucho que desear. A las 3 de esta tarde, entonces, del día de hoy, viernes, el equipo del Atlético Grau estará jugando con Comerciantes Unidos, mientras que a partir de las 6 de la tarde, Cusco Fútbol Club se lo verá con Juan Pablo II, que ha hecho una serie de contrataciones para lo que resta el campeonato de clausura. Mañana sábado continúa la programación a la 1 de la tarde, ADT con el Alianza Atlético Sullana. A las 3:30, los Chancas con Fútbol Club Melgar. Y a las 7:30 de la noche, Arriba Alianza con UTC. Mientras que el domingo 16 se completa esta quinta fecha, a las 11 de la mañana, Sporting Cristal con Sport Huancayo. A la 1:45, Club Deportivo Moquegua con Sport Boys. A las 3:30, Fútbol Club Cajamarca con Universitario. Y cerrará la jornada el partido entre Cienciano con Deportivo Garcilaso a las 6:30 de la tarde del próximo domingo. Son las 8 de la mañana con 24 minutos, la hora en todo el Perú. Seguimos, amigas y amigos, informándoles a ustedes el quehacer deportivo en Momento Deportivo en los 107.5 de Radio Caricia. Debido a que, bueno, el día de hoy, Adalberto Chocherita Ibáñez está cumpliendo un mes de haberse integrado a nuestro programa, tiene permiso y, por supuesto, ya vamos a ver de dónde sacamos platillita para estar pagando sus derechos profesionales. Mientras que nuestro colega Lucho Grandes ya va a regresar, dice, el día de hoy, porque no ha llegado a ningún acuerdo para ser su asesor del Pancho Gatica. 8 de la mañana con 25 minutos, 8 con 25 la hora en todo el Perú. 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Mientras que la Liga 2 también se estará jugando a partir del día de mañana sábado, de acuerdo a la información que tenemos, ¿no? Y que están dando poco dan la Liga 2 los medios de comunicación de la capital de la República. Mañana recién entonces se estará jugando el primer partido, ¿no? A la 1 de la tarde, entre Unión Minas con Ayacucho Fútbol Club. Luego a las 13:15, el también alicaído Estudiantil CNI estará recibiendo la visita de Comerciante Jugo Clásico Loretano. Estudiantil CNI con Comerciante Jugo Club en el estadio de improvisado de Estudiantil CNI. Mientras que el día domingo 16 se juegan los siguientes partidos. A las 11 de la mañana San Martín con ADA Jaén. Mientras que a la 1:15 de la tarde Tacna Heroica contra el Sport Huancayo, el representativo de el Carlos Amanuche a las 3:30 frente al César Vallejo, otro clásico, pero de la Libertad, del fútbol trujillano. Hay dos clásicos entonces, ¿no? En por Loreto y por Trujillo. Mientras que recién, mírame, el lunes 17 se estará completando esta fecha 5 de la Liga 2 con los partidos a las 11 de la mañana, Pirata el Pirata con Unión Comercio. Ay, ay, ay. Unión Comercio de Sen, el lunes va a jugar. Y a las 3 de la tarde de este mismo lunes 17, el Santos Fútbol Club estará recibiendo la visita de Alianza Universidad de Huánuco. La programación entonces de lo que va a ser, señoras y señores, la fecha quinta del campeonato Liga 2 2026. Son las 8 de la mañana con 27 minutos, la hora en todo el Perú. Seguimos, amigas y amigos, con la información deportiva en los 107.5 de Radio Caricia. Y bueno, hay expectativa en el aficionado juanjuino debido a que pasado mañana domingo el Defensor La Merced recibirá en su propio distrito, en Juanjuy, en el estadio El Gran Pajatén, que pertenece también al IPD, al Xanau Fútbol Club, que prepara a su hinchada para que les acompañen hasta Juanjuy y de esta manera sentirse también con el aliento necesario para estar trayendo, ¿no?, la clasificación a la nacional. Los dos tienen la necesidad de el triunfo, porque esa es la única alternativa para que logren pues su clasificación a la etapa nacional. Y por esas situaciones del destino, los dos equipos del departamento de San Martín que van a participar en la nacional lo van a hacer por primera vez en su historial deportivo. Mientras que por la jurisdicción de nuestro representante, el único ya de la provincia de San Martín, el equipo de Oriente Tarapoto de Cacatachi estará jugando en nuestro primer escenario deportivo, el Estadio Municipal, ante el representativo de Sport Huaja, que tiene la ventaja de haber ganado en el partido de ida 2-0, pero esos 2-0 estoy seguro de que serán revertidos por los muchachos dirigidos por el director técnico del equipo cacatachino. Porque ya lo ha hecho en una oportunidad. Los equipos de San Martín de la provincia han volteado scores a equipos de otras jurisdicciones. Nos acordamos, por ejemplo, ese tremendo triunfo que tuvo, ¿no?, el Independiente de Morales cuando jugó justamente con un equipo de El Dorado. Y esta misma situación puede producirse, ya que en el fútbol cualquier cosa puede suceder. Solamente invocamos, queremos, exigimos y todo lo demás para que los árbitros que van a dirigir estos encuentros, que de seguro serán de Moyobamba, bueno, actúen con ese profesionalismo que dicen tener y no pues estén perjudicando a unos y beneficiando a otros. Bien difícil, porque lamentablemente esta maldita corrupción en el Perú va a ser difícil también de dejarlo de lado, porque desde la época de nuestra independencia, entre comillas, estamos con la corrupción puesto en marcha. Nadie, por ejemplo, está informando sobre lo que está sucediendo en los hermanos departamentos de Ucayali, Loreto, así como también Arequipa y otros departamentos, ¿no? Hay zozobra, hay, podríamos decir, y desinterés de las autoridades nacionales en este caso, y por supuesto de los medios de comunicación, que neta apoyan en tanto a lo que es, señoras y señores, la cobertura informativa. Son las 8 de la mañana con 30 minutos. En línea estamos con nuestro colega Lucho Grande Saavedra, que ya está preparando sus maletas para su retorno junto al Barón Rojo. No hubo acuerdos finales con el Pancho Gatica. Lucho, ¿qué tal? Bienvenido, te escucho.
6: Bueno, acuerdos son acuerdos. Ajá. Y que vamos ahí, como se dice, llegando a un punto de consenso, ¿no? Porque cuando hablamos de negocio y de acuerdos, pues hay que llegar a un nivel en que ambos no nos perjudiquen ni nos beneficien extremadamente. Pero de lo que yo quiero hablar es del triunfo categórico de este cinciano, que de verdad fue tanto en el resultado y en lo futbolístico muy superior a este Botafogo, que no es cualquier equipo del fútbol brasileño. Ayer el cinciano ha demostrado que no necesita mucha maquinaria publicitaria. Ha manejado bien el tema de los hinchas, 30 sobre la entrada general, Wilson, y algunos buenos que quieren estar más cómodos, han pagado un poquito más, pero la mayoría de los hinchas han entrado para llenar y hacer sentir la presión a este equipo de Botafogo, que no es cualquier equipo, porque estamos hablando de el campeón de la Libertadores del año 24, que le ganó a otro brasileño como el Atlético Mineiro 3-1 jugando en cancha neutral allá en el Monumental de Núñez. Ayer entonces llenó, respondió la hinchada del Cusco y estuvo lleno el Inca Garcilaso, escenario que también va a servir si es que sabemos aprovechar nuestros climas y nuestra geografía para partidos de las eliminatorias. El 6-1 dice pues de un triunfo categórico, que este cinciano fue superior, porque a los 30 minutos ya tenía 4 goles de ventaja, y los mismos colegas narradores de la cadena ESPN decían: esto no es algo normal en un partido de Libertadores ni de Sudamericana, pero lo estamos viviendo, lo estamos viendo, y está demostrando que este cinciano es realmente un equipo diferente a lo que puede ser un equipo de la capital, que ni siquiera en su propio estadio a veces sabe ganar teniendo todo a su favor. En el caso de este partido, el Botafogo, que llegó un día antes y pernotó en la capital para que recién ayer se traslade al Cusco por el tema de la altura y cuánta cosa, nada de eso lo ha salido tal como ha planificado, y ahora seguramente buscará remontar esos 5 goles de diferencia que ha sacado el cinciano en el partido de ida. Si nos atreveríamos a decir que ya la llave está cerrada, todavía creo que no. Cinciano tiene que ir con esa misma actitud, por lo menos a marcar 1 o 2 goles, que le daría pues mayor presión, matarle por la ansiedad misma de superar o remontar este score al conjunto de Botafogo. Aparecieron los hombres que tenían que aparecer. En el caso de este Zújar, que junto a Carlitos Garcés son los referentes que tiene Cinciano. No estuvo Garcés por acumulación de tarjetas amarillas, pero lo reemplazó ayer muy bien con su criollada y su viveza este jugador, Matías Zújar, que si revisamos las estadísticas y su ficha técnica, ha tenido formación en menores en el Deportivo Municipal, que hoy está jugando Copa Perú. Luego pasó por el mismo poderoso San Martín, el Unión Comercio, en el 2018, en el 2019 estuvo Matías Zucca. Yo todavía guardo esas planillas de juego del equipo de Comercio. Y el Manuche también lo tuvo en la temporada 2022 al 24, luego pasó a Alianza el mismo año 24, y ahora pues es un referente en el conjunto del Cienciano. Por todo lo que ayer ha hecho y se ha visto en la televisión, este Zucca podría a sus 27 años tranquilamente tener la suerte de ser tentado por algún grande de Europa, mi estimado Wilson.
1: Así es, Lucho, pero lamentablemente no le va a considerar en la selección porque no tiene esa publicidad que algunos viejos jugadores peruanos lo ostentan, ¿no? Y esto tiene que ser debidamente analizado por el actual director técnico de Brasil, el Menezes, que seguramente por ser brasileño, como le ha goleado un equipo de Brasil, no le va a considerar.
6: Sí, el que ya trabaja muchos meses y todos los meses está pasando por Cajatambo con su carretilla. Pero también había que destacar la actitud de este Bandiera, que ayer anotó dos goles, ¿no? Bandiera, que justamente fue el hombre que acompañó a este Marco Martinich, que es argentino. Bueno, en el caso de Zucca tiene pues también su ciudadanía libanés, es limeño, tiene 27 años y creo que sería un gran acierto la oportunidad de darle de pilotear, de estar dentro de los convocados de la selección, para olvidarnos por un tiempo de estos jugadores como Reina, Valera y tantos jugadores que de verdad han demostrado que no creo que den para más. Bien por el Cienciano, la gente celebra en el Cusco y hasta puede ser feriado, Wilson, podría ser casi sábado chico, y vamos a ver si llevamos la camiseta del Cienciano o lo compramos allá en Tienda Saga. Un saludo para Diomedes Torres Popular Tahití Junior, que será mañana quien nos recoja en el aeropuerto por temas de seguridad, para no llegar muy expuestos a la casa en un mototaxi por el tema de los asaltos, las extorsiones que se están dando también en la región San Martín. Ya casi como que vamos viendo lo que habíamos dicho hace algún tiempo, que Tarapoto no pasará más de 10 años en que se va a convertir como la Medellín, la nueva Medellín, y de ahí cerca pasará a ser Metrallín, ¿no? Esto de que se matan, se ventajan en informar, presunto, si hablan de presunto delincuente, entonces pues no han matado a un delincuente, pues es que hayan matado a un inocente, ¿no? 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

0: en Boca. Algo me querías preguntar para cerrar ya nuestro despacho, Wilson. Te manda saludos el Barón Rojo.
1: Perfecto. ¿Qué hora es el arribo de el fracasado asesor de el Pancho Gatica?
0: Bueno, te cuento que el por este tema de los acomodos de la de los ambientes, que ya pues es ya es un tema que lo han visto en la televisión, hasta se llegaron a pelear por oficinas, es que no tuvimos claramente no se pudo hacer ingresar el día miércoles mismo el proyecto de ley que está que está haciendo el círculo para que congresistas, diputados de varias bancadas puedan comiencen a sumarse y nos pueden dar justamente la mano, porque aquí ya no se trata de ideología, el fútbol no tiene ideología y en el fútbol hay mucho que mejorar. Y una ley así va a ser muy importante, porque toda vez no es posible y aceptable, Wilson, amigos oyentes, que el fútbol se ha vuelto pues un negocio, un monopolio, cuando en la década del 70 se ha pensado que la Copa Perú se va a vender, ¿no? Se va a vender, y que el periodista tiene que estar incluso tramitando acreditación, incluso hasta pagando para poder transmitir un partido, ¿no? Ahora con este tema de la tecnología que nos da a través de las redes, eso ya pues se tiene que reglamentar, se tiene que parar, y para eso va a servir mucho este tema de la ley que estamos haciendo ingresar y que espera que tenga pues el debate en este mismo año en la Cámara Baja del Congreso de la República, ¿no? Y bueno, y finalmente para terminar, la FIFA cada vez se agrava su situación dirigencial, porque a la cabeza con Gianni Infantino, a todas las acusaciones que ha tenido y todos los que le han salido ya para despedir su cabeza, aunque su cabeza no signifique nada, le han puesto también por ahí un tema, y eso sí que de verdad ya es casi como un golpe mortal. Han sacado que el señor ya como para hacer que lo voten de su casa. Este señor dice que tiene una amante, y cuando hablan ya de amante es porque seguramente hay una esposa por delante que está primero, y hay que respetar moralmente, éticamente, cuando asumes un cargo de esa jerarquía como la FIFA, ¿no? Entonces Gianni Infantino pasa de repente la peor crisis, y igual que también los demás que forman parte de esos directores. ¿Qué va a pasar en el mes de marzo? Seguramente puede ser que Gianni Infantino dé un paso al costado, o simplemente ya se elija de manera directa el nuevo reemplazante de del máximo organismo mundial que rige el fútbol en el mundo. Bueno, buen fin de semana, Wilson. Saludamos al profesor Alberto Ibáñez, que mañana pues se llene el Carlos Vidaurre García, porque el equipo del Oriente y nuestro representante, si bien es cierto, no se llama Oriente Cacacachi, pero es el representante de la provincia de San Martín, y que el público responda a las expectativas en este momento en que la economía está realmente muy mal en el fútbol, porque el fútbol no es una isla, no es la excepción, tal como lo pasan los hermanos ucayalinos. Hasta el lunes, Wilson, y ya mañana nos reencontramos para saludarnos nuevamente después de una semana de descanso.
1: Perfecto, Lucho, muchísimas gracias, y estaremos a la expectativa. Vamos a contratar una banda típica de ahí, de Morales, que se está celebrando ya la fiesta de Santa Rosa de Lima, para ir a recibirte. Gracias, Lucho, hasta el día lunes entonces.

0: Sí, amigas y amigos, a las 8 de la mañana con 44 minutos, de verdad nos agrada tener la presencia, sí, ya, la presencia igual que un fantasma, sí, de el profesor Hugo Meléndez. Él es conocido de esta empresa. Aquí le hemos dado su patadita para que gane la alcaldía en la primera oportunidad. Y nos honra tu presencia, profesor Hugo. Buenos días.
1: Buenos días, Wilson, Napoleón. Un saludo cordial a usted. Y bueno, gracias por el elogio y así como también un saludo a toda tu audiencia, a toda tu multitudinaria que el día de hoy te está escuchando. Más que todo, a nuestra población moralina,
0: sí,
1: que está ávido, está contento de escuchar, ¿no?, su programa, lo cual también nosotros estamos acá para agradecerte por habernos dado la vez pasada ese respaldo, ese apoyo. Bueno, y creo que fue recíproco, porque también estando ya en gestión, hemos trabajado de la mano, de una forma unida, porque haciendo deporte también se hace patria.
0: Definitivamente.
1: ¿No? En ese aspecto creo que hemos trabajado arduamente. Bueno,
0: desde ya, profesor Hugo, las vibras positivas para este nuevo intento de llegar a la alcaldía distrital de Morales. ¿Cuál es el objetivo fundamentalmente para esta reelección de la alcaldía de Morales, profesor?
1: Bueno, de nuestra parte, nosotros cuando fuimos gestión 2019-2022, todos sabemos, fueron momentos muy difíciles, de los cuales del 2020-2021, yo pongo siempre como parte de un pare en lo que respecta a la gestión, que ha sido también reconociendo muy positiva, porque se ha hecho mucho por Morales. Hemos empezado a hacer ese gran desarrollo que tanto espera nuestro distrito en varios aspectos, ¿no? Uh-huh. Y consideramos de que la pandemia nos ha un poco parado para poder continuar con las grandes obras que veníamos realizando, ¿no? Pero no nos dejó, mejor dicho, la posibilidad de continuar haciendo más obras que repercutieron positivamente en nuestro Morales. Y por eso, con todo eso, esa fortaleza de haber trabajado arduamente por el desarrollo del distrito en todo aspecto del ornato, del tema de transitabilidad, el tema educativo, el tema deportivo, el tema ambiental, en todo aspecto, ¿no? Ahora, con todo esto, nos hemos visto también viendo la situación de lo que estaba aconteciendo en Morales, que había un poco de acefalía en el tema de gestiones, ¿no? Por ese motivo es de que nosotros decidimos participar con todas esas vibras, con todas esas ganas de seguir trabajando, así como lo hemos hecho el 2019-2022 con toda la población de nuestro distrito, en todos los aspectos, todos los sectores. Entonces ahora nos presentamos ya con el movimiento Unión Regional, que tiene como símbolo el motocar.
0: El motocar que haya venido usted desde Morales para llegar a nuestras oficinas. Hablando justamente de lo que va a ser el reentre en el municipio de Hugo Meléndez, ¿cuáles serán, de nuevamente, repito, llegar a la alcaldía, Hugo, las acciones inmediatas en bien de tu distrito?
1: Bueno, nosotros consideramos de que hay mucho todavía por hacer por nuestro distrito, ¿no? Se ha empezado ese aspecto de impulsar el desarrollo del distrito, y nuestra meta, nuestro objetivo es convertirlo a Morales en un modelo de desarrollo, en un modelo de desarrollo que sirva como modelo, como ejemplo para los demás distritos, para los demás municipalidades de la región, ¿no? Y por qué también no decir del país, ¿no? Entonces, nosotros lo que queremos seguir trabajando, el 2018, por ejemplo, habíamos propuesto asfaltar una cuadra promedio por mes, ¿no? De los cuales, como digo, teniendo ahí enfrente la pandemia, pudimos ejecutar no 48 cuadras, sino más, o sea, 61 cuadras, de los cuales yo sé que son insuficientes por ese motivo. Es que en esta oportunidad planteamos asfaltar 2 cuadras promedio por mes. Yo sé que lo vamos a hacer. Nuestra fortaleza es tener la capacidad de gestión, así como también la de utilizar convenientemente o positivamente los recursos que nuestros ciudadanos aportan o contribuyen con sus tributos, con sus impuestos, en acciones que favorezcan al desarrollo del distrito. Por ese motivo es de que nosotros hicimos esa cantidad de proyectos en base a gestiones, como también utilizando otros recursos propios de una manera eficiente, lo cual nos ha permitido asfaltar 61 cuadras. En esta oportunidad planteamos asfaltar 2 cuadras promedio por mes, lo cual en los 4 años son 96. Yo sé que lo vamos a hacer hasta más, lo vamos a hacer porque nuestra capacidad de gestión así lo ha demostrado y seguiremos trabajando. Queremos hacer también hincapié, porque el programa también es un poco lentamente deportivo.
0: Sí, sí, sí. Hablando justamente de esta situación de Hugo, antes de que ingreses, el Coliseo Cerrado, nuestro Coliseo Cerrado, que está en su distrito fundamentalmente, se va deteriorando día a día. Habría posibilidades de que en su gestión nueva se le arregle y tome el municipio de su pueblo la administración de esta infraestructura deportiva que ya está malográndose por completo.
1: Sí, Luis Napoleón, nosotros tenemos la idea clara en este aspecto. Tenemos que recuperar ese espacio que por antaño, muchos años, ha servido para que nuestra niñez y juventud, no solamente moralina, del país, así como también internacional, porque ahí se llevó campeonatos sudamericanos, donde vinieron diferentes delegaciones de diversos países a participar. Es da pena ahora verlo en esta situación en la que se encuentra. Pensábamos de que cuando asume ya, en este caso, el IPD, la administración nuevamente del Coliseo Cerrado, se iba a mejorar. Pero desde que falleció el señor, que en paz descanse, Pedro García, verdaderamente quedó en total abandono nuestro coliseo. Tenemos la idea clara de hacer el convenio con el IPD para que vuelva, o sea, primero se refaccione, se mejore sustancialmente el techado, la parte de la pista deportiva, las tribunas, los baños, los camerinos, todo lo que respecta ya ha sufrido un daño, mejor dicho, fuerte, que requiere hacer conversatorios y convenios con la autoridad competente, que en este caso el Instituto Peruano del Deporte. Uh-huh. Está claro, porque en estos momentos lo está administrando el IPD. Entonces necesitamos nuevamente rescatar eso, hacer convenios con el IPD para que esto nuevamente se vuelva a reactivar. Es indispensable la reactivación de ese espacio deportivo que durante muchos años ha servido y que en la actualidad está totalmente abandonado.
0: Y eso definitivamente es poder de decisión que deben de tener nuestras autoridades, fundamentalmente la autoridad moralina, porque, bueno, el Coliseo está en el distrito de Morales, pero no con ello pues vamos a crear algunas vicisitudes en cuanto, no, yo no hago esto, ¿no? Por eso es necesario entonces lo que está manifestando Hugo, de que se concrete cuando nuevamente esté usted en el municipio de Morales.
1: Sí, pues, así va a ser. Yo sé que la población, sabido de nuestra gestión que tuvo en 2019-2022, es muy halagador recibir el cariño, el aprecio, el reconocimiento de la población que visitamos, porque nosotros no hacemos una campaña pomposa, ¿no? No es nuestra característica. Siempre con la humildad, con la sinceridad, nos acercamos a la población a plantearles proyectos que sí se va a poder cumplir, que sí se va a poder realizarlo. Y uno de nuestros objetivos, por ejemplo, lo que es el tema deportivo, ¿no? Tenemos que adquirir un terreno de 5 hectáreas mínimo para convertirlo en nuestro futuro estadio municipal.
0: Sí, sí, porque el estadio de Morales en estos instantes ya está quedándose pequeño para la amplitud que tienen con la creación de algunas, podríamos decir, ¿no?, asentamientos, lugares especiales. Va quedando chico el estadio para albergar a más gente. Y ahora, en estos últimos años, luego de no poder utilizar el estadio municipal de Tarapoto, que cuesta su alquiler. Morales ha sido la alternativa, ¿no? Y por eso, a buena hora que tenga usted ese pensamiento de, bueno, comprar ese terreno y hacer un legítimo y más grande escenario deportivo que Morales se merece.
1: Sí, sí, Wilson Napoleón. Nosotros consideramos que adquirir ese terreno, convertirlo rápidamente en campos deportivos, ¿para qué? Para que puedan entrenar los equipos hasta mientras se gestiona con la Federación Peruana de Fútbol, con el Instituto Peruano del Deporte, para la construcción de un estadio, de un futuro estadio municipal. No, por mientras, no podemos también permitir de que los equipos que siempre se ha mantenido la cantidad de equipos que participan, sí, en la Liga Distrital de Morales, no, que son 7 mayormente, no tengan dónde entrenar. Tendrían que estar alquilando o buscar terrenos pequeños para que puedan entrenar. Nosotros tenemos conveniente comprar ese terreno de mínimo, como digo, mínimo 5 hectáreas, entonces convertirlo o hacerlo como 4 campos deportivos para que ahí puedan hacer sus prácticas o sus entrenamientos los diversos equipos, y así como también poco a poco ir llevando ahí para que se lleve a cabo ya el certamen de la Liga Distrital de Morales, ¿no? Porque el estadio que tenemos actualmente pequeño, ya resulta pequeño, ¿no? Resulta
0: pequeño. De verdad.
1: Y tenemos que proyectarnos, usted, señor Wilson Napoleón, de que sabe muy bien, de que siempre los campos o los estadios de los, por ejemplo, de los campeonatos mundiales, se llevan pues, o se construyen fuera de la ciudad, donde se hacen ciudades deportivas, villas olímpicas, ¿no? Entonces, es porque considero de que en el centro de Morales, querer comprar un terreno de 5 hectáreas, no hay. Y también por la periferia, tampoco. Tenemos que ser un poco medio distante por sectores de Misquiaco, Chupichiña, Chucushca, Polvoraico. En esos terrenos te tiene que comprar un terreno, mejor dicho, en esos espacios tienes que comprar un terreno para nuestro futuro estadio municipal.
0: Perfecto, perfecto, Hugo, hablando siempre del deporte, ¿no? Que es nuestro programa especializado en el deporte. Morales siempre está representando al departamento de San Martín en campeonatos nacionales y regionales del voleibol moralino. Y ahí sale a relucir Morales. Tendrá usted, cuando llegue al municipio nuevamente, la oportunidad de hacer una cajita chica, podríamos decir, para apoyar no solamente a las chicas de Morales, sino también a todas las disciplinas.
1: Necesariamente, tenemos que impulsar la creación de semilleros. Esa es nuestra meta, de que Morales debe convertirse. Yo me acuerdo cuando éramos muchachos, éramos jóvenes, ¿no? Había los semilleros cuando todavía estaba en vida Vildoro Reina,
0: sí,
1: ¿no? Era una persona que conocía la realidad, y vemos pues que actualmente hay pocos talentos que se rescatan, ¿no? Queremos de que no solamente en el tema de fútbol, sino también vóley, básquet, tenis, ¿no? Muchas actividades deportivas que se han ido poco a poco perdiendo. Entonces queremos hacer de que Morales también empiece a prosperar en el tema deportivo con el rescate o valoración de los semilleros. Y eso, en ese aspecto, es parte de nuestra propuesta, trabajar con la niñez y juventud estudiosa, no solamente en el tema deportivo, en el tema educativo, en el tema cultural, en el tema artístico, en el tema ambiental, porque vemos que actualmente, como nuestros jóvenes, algunos, ¿no?, están perdidos, están en el vicio. Entonces queremos rescatar a esos jóvenes para que con la labor que hace la municipalidad, en este caso nuestra gestión 2027-2030, podemos trabajar de una manera coordinada, conectada con los diversos aspectos que nos deben conllevar a la mejora, como decía en su inicio, a convertirlo a Morales en un modelo de desarrollo a nivel de la región San Martín.
0: Perfecto.
1: Del país.
0: No, bueno, de verdad, hablar de lo que es tu futuro promisor en cuanto a reingresar nuevamente al municipio queda garantizado con tus declaraciones. Y ojalá, pues, ¿no?, todo lo que estás manifestando, cuando nuevamente estés en el municipio, lo hagas realidad, porque de lo contrario, ya estamos también mal acostumbrados a escuchar tu palabreo, sí, y al final no pasa nada.
1: Sí, sí, justo ahí, ¿no?, cuando vamos, por ejemplo, Wilson Napoleón, en el tema del proyecto de Agua para Todos. Tenemos un programa Agua para Todos.
0: Ah, ya, justamente.
1: Necesitamos sí o sí, porque la margen derecha del río Cumbasa por donde Morales va a tener su crecimiento poblacional, crecimiento económico, se tiene que ejecutar este proyecto. Nosotros hemos planteado, ¿no? Yo sé que hay una deuda inmensa con los sectores de la planicie Santa Lucía sobre el tema del agua y desagüe, ¿no? Pero ¿por qué quizás no lo hicimos? Porque había muchos inconvenientes de que ese proyecto que nos había dejado el finado, había observaciones insubsanables y por lo tanto, por ejemplo, no tenían los terrenos donde se va a hacer la captación de agua, donde se va a hacer el almacenamiento, donde se va a hacer el tratamiento del agua, y así como también las cámaras de bombeo del desagüe no tenían este proyecto. Por eso nos hemos abocado en ese periodo a conseguir, a comprar esos terrenos, así como también el derecho de servidumbre, ¿no? Porque no había dentro del expediente eso. Y ahora, para que el ministerio, cualquier ministerio, te apruebe un proyecto, un expediente, tiene que estar saneado físico y legalmente todos los terrenos por donde debe pasar. Entonces, nuestro compromiso ya, eso ya lo hemos conseguido en tanto de gestión, se compró todos esos terrenos, así como también se dio la donación del señor, del ingeniero Gastón Cornejo, que agradezco eternamente al señor que nos donó un terreno. Entonces, va a servir para impulsar de que este proyecto, nuestra gestión tiene que ejecutarlo. Lo vamos a priorizar, ponerle prioridad a uno de que este proyecto tiene que darse. Así como también para los sectores que no están involucrados dentro de este proyecto, vamos a comprar una máquina perforadora de pozos de agua subterránea que te permita hacer la búsqueda de líquido elemento en los lugares que hago mención: Andiviela, Chupichiña, Chucushca, Polvoraico, todos los sectores, Maronilla, Chuina, para que puedan así de esta manera abastecerse con este líquido elemento, comprando esa máquina perforadora de pozos de agua subterránea que te van a permitir construir sus peletas, así como también su respectivo tanque, para que pueda ser utilizado no solamente para su consumo de la población, porque el agua es vital elemento, así como también para que puedan regar sus sembríos, porque a veces en época de verano se requiere el líquido elemento también para poder nuestras plantaciones agrícolas que tienen la población, gran parte del sector, puedan hacer uso de este líquido elemento. Perfecto. Y así como también estar en permanente mantenimiento, no solamente de la carretera Oasis Andiviela, sino también de todos sus ramales, ¿no? Por ese motivo es que planteamos la compra de 2 motoniveladoras que te permitan así atender permanentemente a estos sectores y hasta mientras se pueda gestionar el proyecto de asfaltado de Oasis Andiviela. Como digo, Wilson Napoleón, sé que el tiempo es corto en la radio. En la televisión, pero queremos ser también rápidos en este tema para mencionar de que, por ejemplo, el tema de seguridad, tenemos la implementación de cámaras de videovigilancia en diversos sectores o sectores estratégicos del distrito con su respectiva central de monitoreo que te permita ver en tiempo real todo lo que está aconteciendo en otro distrito. Es lamentable lo que últimamente se ve, de que está aumentando, se está incrementando la parte delictiva en nuestra ciudad, tanto en Tarapoto, Morales, en todos los sectores. Bueno, ayer mismo ocurrió un percance, ¿no? Pero Dios gracias, estaban ahí los efectivos policiales que repelieron inmediatamente, sino quizás peores cosas hubiese pasado. Pero, como digo, planteamos como municipalidad también apoyar el tema de seguridad, porque los sectores de la planicie, Santa Lucía, son los más afectados en estos momentos por el tema delictivo, ¿no? Entonces queremos plantear esto, la implementación de cámaras de videovigilancia en diversos sectores, y así como también la construcción de un puente sobre el río Cumbasa, para que pueda permitir de que este puente sirva de salida de la ciudad hacia el norte, porque en este óvalo del Soldado se vuelve una congestión a cualquier día, a cualquier hora del día y de la noche. Necesitamos la construcción de un puente. Yo no voy a poner improvisadamente decir va a costar 50 millones un puente. Yo digo de que ese puente debe costar entre 15 a 20 millones de soles, con todos sus accesos que te permitan salir hacia la planicie y que sirva solo de salida y de ingreso a la ciudad de norte a sur, ¿no? Con una sola vía que corresponde, en este caso, de ingreso hacia la ciudad.
0: Bueno, se descongestiona el tránsito.
1: Tremendamente,
0: de
1: Wilson.
0: Bien, Hugo, de verdad, hablar contigo es también empaparnos de la situación administrativa y si me sigues enseñando, puede ser tu contento. Pese a no vivir en Morales. Pero de todas maneras, te ruego, por favor, si es que llegas nuevamente al municipio moralino, ¿ya? Así como nos has donado aquí en la radio ese terreno para nuestro local del círculo, cuando te llegues ya otra vez a la municipalidad, hazte acabar ya ese local, porque las bases ya están puestas.
1: Ya están puestas, ¿no?
0: Oye, Hugo, de verdad, muchísimas gracias.
1: Ha sido un gran trabajo. Todo el trabajo coordinado que se hace, y nuestra palabra siempre es asumir compromiso.
0: Eso
1: es la que recibimos, el aprecio, como decía, el aprecio, el cariño de la población moralina cuando visitamos, ¿no? Recibimos el reconocimiento tremendo. Esa es nuestra gran fortaleza para seguir trabajando e impulsando el desarrollo de Morales. No venimos a hacer cosas que no vamos a poder cumplir.
0: Sí, ¿no? Bueno, usted
1: palabras,
0: tiene la,
1: siempre lo sabemos.
0: Ya tiene la experiencia. Por eso, amigo moralino, 4 de octubre. Los cuatro motocar. Y bueno, mejor es un conocido que un desconocido. Hugo, muchísimas gracias. Tendremos muchas oportunidades de conversar. Ustedes vengan nomás de acá. La radio es de ustedes y de cualquier, ¿no?, amigo que está postulando, porque es necesario hacer conocer las perspectivas que se tiene como autoridades de un distrito. Muchísimas gracias, Hugo.
1: Wilson, ¿no? Napoleón, gracias. Yo eternamente agradecido. Tenemos un equipo de regidores también. Que está Alberto Torres, que está en este momento también acá. Es una persona muy dinámica, muy trabajadora, muy empeñosa. Entonces demuestra claramente que nosotros tenemos un equipo que va a hacer mucho por el distrito de Morales y seguiremos avanzando de esta forma, hacer de que Morales se convierta en un modelo de desarrollo a nivel de la región. Muchísimas gracias,
0: Roberto Hugo.
1: Un
0: y
1: saludo a toda su audiencia, a la población moralina.
0: A los moralinos, la indicación entonces, Hugo, es marcar
1: los cuatro motocar, con los toda cuatro. La confianza, por el trabajo comprobado, y que el motocar es un sentimiento que genera desarrollo. Hugo Meléndez siempre estará trabajando en beneficio de nuestro distrito de Morales. Muchísimas gracias, Wilson Napoleón, por la entrevista y agradecerle eternamente a ustedes porque siempre nos permite estar acá para difundir nuestras propuestas y también lo que más aquí tenemos un plus de que usted siempre es una de que nos da las buenas vibras para ganar. Y de esta forma es que estamos acá para siempre también ser optimista en esta contienda y vamos a ganar.
0: Perfecto.
1: Marcando los cuatro motocicletas.
0: Eso esperamos, Hugo. Gracias y ya sabes, cualquier momento puede usted venir acá en tu motocar y por supuesto seguir hablando de lo que nos espera a partir del mes de octubre.

0: Bien, amigas y amigos, de verdad nos sorprendió la visita de un gran amigo, ¿no? Hugo Meléndez, que nuevamente han escuchado ustedes, estará postulando a la alcaldía distrital de su pueblo, Morales. Así como él, todos aquellos amigos que están postulando a las alcaldías distritales y provinciales pueden venir a nuestros estudios y dar su punto de vista, ¿no?, en torno a lo que será su gestión, ¿verdad? No cobramos nada aquí, por eso vivimos misios. Son las 9 de la mañana con 11 minutos.
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0: 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El doctor Luis Alberto Yalta Ramírez quiere también este desarrollo porque está conformando la regiduría de un partido político que estará, bueno, con todos esos candidatos a la provincial, postulando en las elecciones de octubre. 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
0: Ahí está el único tigrillo que sigue apoyando al alcalde Alberto, el Reinziger. Pero lo fundamental que ahí está todos los días mirando qué hace su papá, ese muchachito soncito, Dani Yadiel Alexander. 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
0: 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Seguimos, amigas y amigos, con la información deportiva en los 107.5 de Radio Caricia. Y bueno, pese a los inconvenientes, igual que está sucediendo con la Copa Perú, los dirigentes de los equipos que participan en la Liga 3, a donde solamente llegará el subcampeón de la etapa nacional de la Copa Perú de este año, se juega desde el día de hoy la 11ª fecha con los siguientes partidos. Atención, por el grupo A, Deportivo Lute estará enfrentándose a Juventud Santo Domingo. El Carlos Stein con Unión Santo Domingo, Santo Domingo en este grupo. El Juventus Fútbol Club con Juan Aurich y UCB con Juventud Cautivo. Mientras que por el grupo B, los partidos a jugarse son el Sport Boys con la representación de Universitario de Deportes, Alianza Lima con Unión Huaral, Deportivo Copsol con Amazon Callao, Juventud Huracán con Sporting Cristal y Centro Social Pariacoto con el Pacífico Fútbol Club San Martín. En el grupo C, Deportivo Ucrania recibe el domingo al ASA Fútbol Club en Nueva Cajamarca, Estadio IPD, mientras que el Municipal de Pangoa estará recibiendo al ADT de Tarma. El Tahuisco recibirá el domingo en Moyobamba al Nuevo San Cristóbal y el UDA estará recibiendo al Ucayali Fútbol Club. En el grupo D, el Cienciano recibe a Patriotas, el AMBA Perú a Corazón de León y el Nacional Fútbol Club recibe a Valle Sagrado, donde juega el Diego Armando por el Cusco. Esa es la programación entonces de la fecha 11 de la Liga 3, que bueno, se va a jugar desde el día de hoy hasta el próximo lunes. Hoy, ¿por qué pues este programa partís lunes, ¿no? Ay, ese es el fútbol peruano, pues. Mientras que, bueno, la expectativa es tremenda para ver qué va a suceder pasado mañana domingo, cuando en Jujuy y en nuestro primer escenario deportivo, el Estadio Municipal, se estén enfrentando por los partidos ya de ida y por ende. Conoceremos ya a los dos representantes del departamento para la nacional de esta Copa Perú. Ya conocemos en Jujuy, en el Gran Pajatén, el defensor La Merced recibirá a Xanau Fútbol Club, equipo que lamentablemente no supo aprovechar el domingo pasado su condición, entre comillas, de local, porque Xanau no tiene estadio, pues tiene que ir a buscar un escenario necesario para jugar sus partidos, ¿no? Un partido no apto para, como dice Lucho Grandes, para viroros, porque ambos necesitan del triunfo para convertirse en representante de la nacional. Bueno, ¿no? El defensor La Merced tiene la posibilidad de llegar, después de muchísimos años, un equipo de Jujuy a una nacional. Igual sucede con el Xanau Fútbol Club, que también tiene la oportunidad, ya por primera vez en su historia deportiva, este distrito llegar pues a la nacional. Y de verdad sería histórico, ¿no?, que Xanau, con el equipo que está jugando, pueda participar en una nacional. En fin, hay que esperar lo que va a suceder, mientras que en nuestro estadio municipal, el representativo de Oriente Tarapoto de Cacatachi estará recibiendo la visita del Sport Huaja de la provincia del Dorado. Ya todos conocemos, el Huaja ganó 2-0, pero ese score, bueno, no va a ser problema aquí en Tarapoto, y si es que, bueno, nos clasificamos, debemos de revertir ese 2-0, empatar aunque sea 2-2, y al final irnos a los penales. Los partidos se van a iniciar a las 3 de la tarde y solamente ruego a Dios que los árbitros se comporten como dicen ser, ¿no?, profesionales del arbitraje en nuestro departamento. Mientras que mañana, en el Estadio IPD de Moyobamba, esa también es la imposición de Juanito, ya estarán jugando la definición del título departamental en cuanto al fútbol femenino ascenso se refiere. Estarán frente a frente a partir de las 3 de la tarde los representativos de Alianza Rioja y el Tomodachi Fútbol Club, representante de Tarapoto, y que ya el año pasado ha tenido la oportunidad de estar participando en las próximas series. Amigas y amigos, Hasta aquí nuestro trabajo. Felizmente ha venido el Hugo Meléndez para no hacerme ronco. No voy, me voy. Hasta el día lunes, pórtense bien y muy buenos días, Perú Deportivo. Indicando de que hoy, repito, cumple un mes Chocherito Ibáñez de conformar el programa Momento Deportivo y nuestro agradecimiento por su valiosa colaboración. Gracias, amigas. Gracias, amigos. Pórtense bien y muy buenos días, Perú Deportivo.

0: Radio Galicia te da la hora.
1: 9:30.
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5: Buenos días, gente. Buenos días, mi querido Perú. Hola, hola. Calorcito, buen ambiente musical. Un gusto saludarte, hermano. Hey, señor, buenos días, mi reina bella. Hola. Una barrita que te enseño para toda la gente que está en la sintonía de la radio, por favor. Eso, la gente positiva. Eso, vale, mi hermano. Y te seguimos en la sala de audio. El Andy Power y la coordinación general del programa. Locutando para ti, tu amigo y servidor. Para toda la vida del Correcaminos.

0: Eso es lo que yo te digo, mi bro. No haga caso, hermano. Son rumores. Deja que la gente siga hablando, hermano. No les haga caso. En serio, son rumores.
1: Ash, nada, nada sabe.
0: Oye, el engañado dice es el último en enterarse, ¿no?

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A ustedes les están sacando la tabla. Ah, todavía. 10 minutos para las 10 de la mañana. 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

0: 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Esta es la temperatura de la hora. 29 grados centígrados. Esto fue la temperatura de la hora. 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

es increíble lo que hizo Cinciano en el Cusco ayer. Partidazo por Copa Sudamericana. Le metió 6 pepas al Botafogo. Sí, pues al Botafogo de Brasil. En 2 partidos, el Cinciano hizo 10 goles, ¿ah? En esos 2 últimos partidos en Copa Sudamericana. En el partido anterior, para sacar de carrera al equipo argentino, le metió 4 pepas, ¿sí o no? Y ahora le tocó el turno al equipo de Brasil, pues, al Botafogo, 6-1. Ahora tendrá que ir a jugar el partido de vuelta a Brasil. Tendría que perder, pues, 5-0 para igualar la llave, 6-0 para quedar eliminado, cosa muy difícil. Excelente desempeño del equipo Cinciano, que se ha enamorado de la Copa Sudamericana, le va bastante bien. Excelente performance. Ni Alianza, ni Cristal, ni la U en torneos internacionales logran resultados espectaculares como lo está logrando el Upa Upa Upa Pa. Una barra, muchachos. Zúcar hizo 3 goles. Increíble, ¿eh? El enmascarado. 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

Hay un video recontra impactante, hermano. Justo en el momento del tiroteo, pues. Y que cae abatido un sujeto, pues. Es increíble, la gente corre a ver qué está pasando. Sin temor a recibir un impacto de bala, ¿no? Una bala perdida por ahí te puede tumbar. Asco. Me ha dejado medio brío aquí viendo esta vaina. Ala. Fuego cruzado, por si acaso. Bueno, a ver, hay un saludito, ¿no, mi estimado doctor Quito Sueños? Me he quedado medio. No sé, ido de ideas. ¿Y qué decir en estas imágenes? Ala. El papelito. A ver, un saludo grande para la familia Fasabi, dice, con mucho cariño, familia Fasabi. En Vista Alegre, Chitariyaku. Familia Fasabi.

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así como Carlos Enrique también lo conocía. Claro. Un gran amigo. Ayer falleció en el Hospital Minsa, mi estimado amigo, el Chino Mario. Así más lo conocía yo como el Chino Mario. Partió la eternidad el día de ayer. Se lo va a extrañar a este muchacho, ¿eh? Aunque no está muchacho, pero ya se nos fue el Chinito Mario. Qué pena, Chinito. En la ciudad de Tarapoto sin familia, él, no tenía familia. Cayó en el alcohol. Estando ahí, se enfermó. Y un grupo de amistades lo llevó a una clínica. Luego de la clínica fue llevado al hospital, pero no. Ya no pudo ya más hacer. Qué pena, que en paz descanse mi estimado amigo el Chino Mario. A nombre de los muchachos de Agroveterinaria Cosecha. Miguel Berante está muy triste, está destrozado el hombre. El doctor Rodríguez Vázquez Barrales también. A nombre de los muchachos de la radio que nos hemos tratado con él. Claro que DJ Power también lo conocía. Al gran Chinito Mario.

Estoy en síncrono con el profesor Wilson Napoleón. Profe, si me escuchas. Profe. Está saliendo en un solo canal, profe. Sale en un solo canal. Sale en un solo canal, en una sola línea sale. Si no, o de pronto puede ser aquel cable un ratito, porque está saliendo en un solo canal, me sale la señal. A ver, de nuevo. Voy a cambiar de cable, profe, un ratito. Voy a cambiar de cable aquí en la cabina, un ratito. Del azul me voy a pasar al cable rojo. A ver, ¿ahí, profe? Nada. Sale en un solo canal, profe. Está... Ya te digo que sale en un solo canal aquí en la consola.

Ya cambié de cable y bonito sigue saliendo. Listo, profe, chévere, no hay ningún problema. Chévere, encantado de la vida, profe, muy bien. Bueno, momento de agradecer la gentileza de... Dame cortinita, doctor Quitoseños. ¿Sí? ¿Puedes, por favor? Dale, dale. Ahora que nos llame el profe, le vamos a preguntar sobre el deporte, ¿no? Aprovechando que nos va a llamar. ¡Claro, maestro! 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

Vamos con otro intento con la móvil. Profe Wilson de Cucho. Y de él serías el gato seco. Profe, y está saliendo monoral, no está saliendo la señal estéreo, está saliendo en un solo nivel lado de la consola. Debe ser el cable que no es este estéreo aquí en la cabina, profe. Pero la señal llega clarito, llega fuerte, pero solo falta que salga estéreo nada más. Todo ok. Listo, profesor Wilson, lindo muchachito.

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¿Sabe qué dicen algunos hinchas del Cinciano? ¿Sabe qué dicen los hinchas cusqueños del equipo rojo? El equipo Cinciano que hizo lo que quiso con Botafogo, dice. Oye, sí, le ha dominado claramente, pero no. Juego vertical de lado a lado, con proyecciones muy largas, bien, ¿ah? Hizo que quiso ese Cinciano con Botafogo. Ahí está el titular, y mucha gente está comentando sobre ello. 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

0: 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Es de la temperatura de la hora. 32 grados centígrados. Esto fue la temperatura de la hora. 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
1: Ok, atentos a la hora en todo el Perú, ya son las 11:15 minutos. 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

0: Bonito viernes para todos, ¿eh? Aquí estamos presentando Mujeres Embaladas. Solo tres cancioncitas nada más en esta secuencia, mi estimado. Sí, así es. 11:24 minutos.
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O sea que mi compadre el tema lo vio de cumpleaños. Ah, ya. Para el gran DJ Quémalo Ya, un saludo gigante en el día de su natalicio, mi estimado quitasueños. A ver, pone por ahí el happy.

0: Huguito Mendoza, de Pillenito, de parte de su hermano Rufo, para el tema lo llevo, feliz cumpleaños, eso. A ver, Paris, ven un ratito con todas tus manchas. Ven con este, con Dick Lander también, con la Olden, con la Olguita, con la... Sí, con todas, a ver, dos, tres, le van a cantar este, a Pancho, pues, ¿ya? ¿Puede o no puede? Dale.
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0: Bueno, bien, equipo, le llamo feliz cumpleaños. Pero por gusto, no es de alegrar, mi estimado, en serio. Según él, ya le está echando una cuenta chela, ¿sí? Spam. No creo. Vamos, quita. Oye, ¿qué malo día, Dios? Quita, Franklin, amasifín, feliz cumpleaños.

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buen inicio del fin de semana. Música chévere, ¿cierto, mi hermano? Ambiente totalmente divertidísimo con la banda cumbia de Torrillo Caricia, que está buenísima. 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Medical Plus, tu mejor aliado en productos ortopédicos y equipamiento médico de calidad. 2 minutos para el mediodía, señores.

0: 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Esta es la temperatura de la hora. 33 grados centígrados. Esto fue la temperatura de la hora. 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

Está cocinando, dice mi estimado Lobito Vázquez, ¿eh? Está preparando el almuerzo. Bien, Wolf, ¿eh?

un ratito con mi compadre Lobito Vázquez, ¿eh? Me cuenta que está preparando su almuercito. ¡Vamos, vieja, eso! Arroz melache. Pollito con verdura, dice. ¡Ay, ay! Yuquita sancochadita. Y su gaseosita. Diabético y le mete a la gaseosa que conchese. ¡Golpi! Y los niños en la sala de audio. Y de Power en la coordinación del programa. ¡Orpis, Orpis! El Correcamino contigo. Aquí en la número uno de tu radio Caricia, que está buenísima.

0: que ahí que sigue ese guapito. Ay.
1: ¿Qué es eso? Ay, qué rico, rico. Ay, qué rico, rico.
0: Allá. Yo bailo rico. Yo muevo rico. Yo gozo rico. ¿Sí o no? Ahí sería tu maestro. Bueno, digo, ¿ah? ¿Eh? Ay, qué rico, rico que sería. Yo bailo rico. Tú mueves rico. Yo tomo rico. Sí, sí, sí. Hay que practicar para la animación de mañana. Saludos para los muchachos del nuevo grupo musical Calle 2. Me han convocado para mañana para chambear, ¿eh? Abrazo grande para Jimmy, para toda la mancha, los músicos que están a full ensayos. Calle 2. Mañana toca viajar. Gracias, muchachos, ¿eh? Por la consideración y por la convocatoria. La hacemos linda, eso. Ajá. Y ahora, 25 minutos. A seguir con Caricia, que está buenísima. Y mañana desde las 9:30, sábado de vacilón con Carlos Enrique, Lobito Vázquez. Y el Correcamino mañana, no te olvides.

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0: Radio Caricia te da la hora. 1:06.
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0: tal? ¿Cómo están? Randy Tercero te saluda. Hola, Tarapoto. Hola, Perú. Perú, Perú. Se acabó, se acabó, se acabó. Una de la tarde con 16 minutos, una con 16 minutos. Iniciamos cumbia fresh, cumbia refrescante.
1: Vamos recordando éxitos.
0: Buen provecho con ese rico almuercito, gente. Así iniciamos cumbia fresh, cumbia refrescante. Yo soy Randy Tercero, te acompaño hasta las 4 de la tarde.
2: Adivina.

0: para bailar.
1: ¡Uy! ¡Rico! ¡Ese movimiento! ¡Sa, sa! Euforia con Amaya Hermanos. 1:22 p.m. 1:22 p.m. Hay que agradecer a Rectificaciones Raza, servicio de torno, rectificado de cilindro, encamisetado de cilindro, cambio de guías, escaneado de válvulas, postizo, bocina de carte, reinado de eje, remachado de cremallera, venta de repuestos para motocar, motriñal y motofurgón. 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

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Y como tiene que ser, una de la tarde con 26 minutos, una con 26. ¡Esa gente! Miriam está a full por acá con la atención, ¿eh? 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

hay mucha gente que están disfrutando de un rico almuercito en Restaurante y Parrilla Balú, con la atención de la señorita Miriam. 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Salud para Giovanni, Janet, Esther. Las chicas están a full chamba.

la oveja negra de la familia. Hoy viernes 14 de agosto del año 2026. 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

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Ahí está Alcet, Giovanni, Esther, Janet y para Miriam. Buena atención, ¿eh? 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Las chicas están a full atención, ¿eh? De 3 a 4 de la tarde te voy a presentar el Versus. De 3 a 4 de la tarde, ¿eh? En la última hora del programa te presento el Versus. Randy Tercero te acompaña en rumbo hasta las 4 de la tarde. Y en las encuestas, cuando te pregunten qué radio escuchas, responde: yo escucho Radio Caricia. Está buenísima. Buenísima, recontra buenísima. Una con 54 en la hora. Saludos a la gente de Urba 9 de Abril. Por ahí está mi compadre Chirutuquito, el dulce.

0: 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Es la temperatura de la hora. 33 grados centígrados. Esto fue la temperatura de la hora. 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

0: Entramos a la segunda hora del programa. Segunda hora del programa. 2 de la tarde con 12 minutos, 2 con 12 minutos. 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Randy Tercera te acompaña rumbo hasta las 4 de la tarde.
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La hora es muy importante, gente. 2:26 p.m. Si está disfrutando de un rico almuercito en el restaurante Parrilla Balú. 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

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Saludos para Raúl, Lizeth, para Giovanni, Esther, Janet, Pancho y para Miriam. Esa gentita que están a todo volumen con Radio Caricia. Esta es la hora 2 de la tarde con 27 minutos, 2 con 27 minutos. 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

La buenísima de la semana, la movida sensual. De 3 a 4 de la tarde te voy a presentar el versus. De 3 a 4 de la tarde, el versus de...

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Ya vamos a estar regalando los vales para los cortes, ¿eh? Mañana vamos a regalar para los cortes. 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Muy bien, gente. De 3 a 4 de la tarde te voy a presentar el versus entre dos agrupaciones donde tú tienes que votar por tu grupo favorito. 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Por ahí están las chicas, ¿eh?

0: 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Es la temperatura de la hora. 33 grados centígrados. Esto fue la temperatura de la hora. 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
1: Y estoy preparada para presentar a esa hora de la tarde el versus entre dos agrupaciones donde tú tienes que votar por tu grupo favorito. Hoy te voy a presentar a la agüita más rica del Perú, Agua Marina, y el grupo 5 al 942-940951. Vas a apoyar a tu grupo favorito.
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1: Iniciamos el versus, señoras y señores, con Agua

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0: Ahora es el turno de el grupo 5.
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La agüita más rica del Perú, agua marina. Atención, la hora son las 3 de la tarde con 13 minutos, 3 con 13 minutos. La hora es muy importante. El versus entre Agua Marina y el Grupo 5. El Grupo 5 y Agua Marina. Apoya a tu grupo favorito al 942-940-951. 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Un saludo cordial para la gente de la cancha sintética El Guabal. 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La cancha sintética El Guabal. ¿Y qué será la vida de mi compadre Calambre? Calambrito. ¿Qué será la vida de Calambrito? No dice nada. Seguimos con el versus. Es el turno del grupo 5.

fuego, fuego, cenizas quedan. ¿Qué tal? Fin de semana. Hoy viernes 14 de agosto. Se viene la fiesta patronal del distrito de Morales. Santa Rosa de Lima, local La Cocotera, los espera, señoras y señores, del 21 de agosto al 2 de septiembre. Vamos, continuamos con el versus, el turno del grupo 5.

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Para Miriam, saludito para Miriam, Giovanni, Lisette, Janet, Esther. 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

casa. Hola, ¿qué tal? Me dice por aquí Cassandra. Quiero apoyar a agua marina, a la agüita más rica del Perú, agua marina. Vamos a ponerle punto para agua marina. También puedes apoyar al 942-940951 con la agüita más rica del Perú o el grupo 5. Es el turno de agua marina.

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te vas. Un saludo cordial para la gente de Lubricantes Móvil. Un saludo para mi gran amigo Andy Germán Ayachi y para Naimer. Están de regreso a la ciudad de Tarapoto. Ahí está para Naimer y Andy Germán Ayachi, gente de Lubricantes Móvil. Un saludito para mi pata Enzo Mateo. Para la señora Ceci, Diana. 3 de la tarde con 40 minutos, 3 con 40. 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Atención, la hora 3 de la tarde con 41, 3 con 41, es el turno de Agua Marina.

0: esa gentita que están a todo volumen escuchando Radio Caricia, está buenísima por ahí. Está mi compadre, mi brother, Naimer. Saludos para Naimer, para Andy, Germán, Ayachi, mis amigos de Lubricantes Móvil. En algún punto de la ciudad,
1: no hay

0: Carolina por aquí me dice: Randy, quiero apoyar a Agua Marina, la agüita más rica del Perú. Punto para Agua Marina. Llegamos a la parte final del programa. Te voy a dejar con el ganador del versus a la cuenta de 3. A la 1, a las 2 y a las 3.
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0: El ganador del versus es Aguamarina. Aguamarina. El ganador del versus. Gentita, mañana estoy desde la 1 en punto de la tarde. Nos vamos. Nos vamos. El volante está mi compadre Andy Germán Ayachi, la gente de Lubricante Móvil. Y Naimer, saludo para Naimer.

0: 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Es de la temperatura de la hora. 33 grados centígrados. Esto fue la temperatura de la hora. 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
1: En el fin de semana que está

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2: ¡Claro!
1: Listo.
2: ¡Hola!
3: ¡Lobo!
2: ¡Hola!
3: Lobo.
2: ¡Hola, baby!
3: ¡Lobito!
2: ¿Cómo están? ¿Qué tal? Buenas tardes. ¡Qué rico calor, mi hermano! ¡Rico calor! Buenas tardes, Tarapoto. Les saluda Lobo Vázquez, este Radio Caricia, la radio oficial de la cumbia, la radio que está en

0: Poto. Te saluda el Cholo Alejandro y su grupo
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0: 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Esta es la temperatura de la hora. 33 grados centígrados. Esto fue la temperatura de la hora. 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

Así arrancamos la secuencia número uno de tus tardes. 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
1: 5:30.
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1: ¡Ay, mamá! ¡Hola, hola!
2: Hola, Lobito.
1: ¿Cómo estás, hermano?
2: Programa Ñaño.
1: Oh, gracias, papá.
2: Diamante de San Rafael.
1: ¡Ah, ya!
2: Acá con mi Ñaño Edilson.
1: La provincia de Villavista. ¡Qué lindo,
2: Juan Carlos, escuchando. Ajá. ¡Qué bonito este programa! Y tomando también pues una cervecita de...
1: ¡Paso!
2: Distribuidora Nandita.
1: Haciendo salud, hermano.
2: Baratita que nos... Que nos cobra. Ya, 3 pues, por 20.
1: Pues debes estar fiando, sí.
2: Ñaño, mi lobo pedido es...
1: Al toque, papi.
2: Mil amores de los caribeños. 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
1: ¡Claro! ¡Caricia está buenísima! ¡Recontra buenísima! 544. 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
0: En Radio Caricia es la temperatura de la hora.
3: 30 grados centígrados.
0: Esto fue la temperatura de la hora. 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

0: 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Radio Galicia te da la hora.
1: 6:30.
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0: 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Es la temperatura de la hora.
1: 28 grados centígrados.
0: Esto fue la temperatura de la hora. 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